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1: Cande, cande. 9:38 de la mañana. 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Ahora seguimos disfrutando buena música. Nos vamos con algo de pop a los de los inicios de los 2000. Esto a cargo de Akon es I Wanna Love You.
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1: 9:58 de la mañana. 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Claro que sí. Avanzamos con la mañana de este viernes disfrutando de buena música. Ahora nos vamos con algo de R&B de los 2000. Esto es No One de Alicia Keys.
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1: 10 de la mañana, 30 minutos.
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1: 12:30 minutos.
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4: With Cypress Hill.

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1: 2:30 p.m.
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1: 3 de la tarde, 30 minutos.
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1: 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Son cinco.

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1: 5 de la tarde, 30 minutos.
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